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0: Son las 12 de la mañana. 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
1: ¿Qué tal? Buenos días. El ministro del Interior, Fernando Grande Marlaska, está compareciendo desde primera hora de esta mañana en el Congreso de los Diputados para explicar su gestión de la crisis migratoria vivida en Ceuta desde el pasado 30 de julio. Ha hecho un llamamiento a la calma para que cese la violencia en la ciudad autónoma y ha cifrado en 5.000 el número de personas migrantes que permanecen todavía en Ceuta. Marlaska ha anunciado un refuerzo tecnológico para proteger la valla, así como espigones más largos, drones y boyas permanentes. El PP acusa al ministro de mentir con las cifras, afirman los populares que hay 20.000 inmigrantes en Ceuta y piden la dimisión de Marlaska por su gestión de la situación. Además, el titular del Interior ha dicho que no ha culpado a nadie en referencia a los equipos de información e inteligencia y ha asegurado que estos servicios siempre funcionan. Tras su comparecencia, llegará la del ministro de Asuntos Exteriores, José Manuel Álvarez, y esta tarde, a partir de las 4, será el turno de la ministra de Inclusión, Seguridad Social y Migraciones, Elma Saiz. La policía de Nepal eleva a 477 el número de muertos a consecuencia de la riada del miércoles, que arrasó comunidades enteras a su paso, mientras continúan las difíciles tareas de búsqueda de centenares de desaparecidos en una zona entre el norte del país y la frontera con la región autónoma del Tíbet. Los equipos de rescate de Nepal y China se enfrentan hoy a la amenaza de nuevos desbordes en la búsqueda contrarreloj de unos 1.500 desaparecidos. El rey de Noruega, Harald V, de 89 años, ha fallecido este viernes a las 6:35 de la madrugada en el Hospital Nacional de Oslo, donde estaba hospitalizado desde hace 11 días. Harald V ingresó en el hospital por una anemia, pero su estado se agravó el jueves al derivar su dolencia en una infección en la sangre. El estado de salud del rey mantuvo en vilo desde el jueves a la población.

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0: Buenas tardes. Castilla y León reclama negociar desde cero una financiación autonómica, justa, solidaria y suficiente. El consejero de Economía y Hacienda, también portavoz del Ejecutivo Autonómico, Carlos Fernández Carriedo, considera que el aplazamiento del Consejo de Política Fiscal y Financiera retrasado por el Ministerio el pasado mes de julio representa una oportunidad para que el Gobierno Central recapacite y retire la propuesta del modelo de financiación presentada el pasado mes de febrero y rechazada por la mayoría de las comunidades autónomas.
1: El modelo de financiación finalizó su vigencia en el año 2014, hace ya 12 años, ha quedado anticuado. Desde entonces hemos tenido una crisis financiera, una situación de pandemia y circunstancias que nos adaptan a la nueva realidad, y lo que nos propone el Gobierno es un modelo que ha sido pactado exclusivamente con Oriol Junqueras y con Esquerra Republicana de Cataluña y que se quiere extender al resto de las comunidades autónomas. Es un modelo que puede servir a los partidos separatistas, pero que no sirve ni al conjunto de España ni a sus comunidades autónomas y que es claramente perjudicial para Castilla y León.
0: UGT ha salido hoy a la calle en León para mostrar su rechazo tras la agresión sufrida hace unos días por una sindicalista en la ciudad. El secretario general del sindicato autonómico, Óscar Lobo, ha reclamado a todas las instituciones que pongan pie en pared y no marquen, ha dicho, equidistancia ni silencios cómplices, que realmente, ha asegurado, lo que hacen es alimentar y no parar este tipo de situaciones desagradables. Arranca el final de la operación del verano. La Dirección General de Tráfico prevé 6,9 millones de desplazamientos durante este fin de semana en todo el país, una operación que abarcará hasta la medianoche del lunes 31 de agosto. Los movimientos de retorno se producirán de manera escalonada y, como cada año, coinciden con los de salida de aquellos que tomen sus vacaciones en septiembre y con los que retornan a su residencia habitual en otros países europeos tras el descanso estival. La DGT estima que desde primera hora de la tarde de hoy, especialmente entre las 4 de la tarde y las 10 de la noche, se producirán importantes movimientos que provocarán intensidades elevadas y problemas de circulación. El ministro del Interior, Fernando Grande Marlaska, y el de Asuntos Exteriores, Unión Europea y Cooperación, José Manuel Álvarez, han comparecido en el Congreso de los Diputados para explicar su gestión de la crisis migratoria vivida en Ceuta desde el pasado 30 de julio. Marlaska ha hecho un llamamiento a la calma para que cese la violencia en la ciudad autónoma y ha cifrado en 5.000 el número de personas migrantes que permanecen todavía allí. Ha anunciado un refuerzo tecnológico para proteger la valla, así como espigones más largos, drones y boyas permanentes. El PP acusa al ministro de mentir con las cifras. Afirman los populares que hay 20.000 inmigrantes en Ceuta y piden la dimisión de Marlaska por su gestión de la situación. Por su parte, Álvarez ha alabado la cooperación con Marruecos para atajar esta crisis, que ha definido como esencial, y ha asegurado que trasladó a Rabat su rechazo frontal a todas las reclamaciones marroquíes sobre la ciudad autónoma y Melilla.
2: Y como otras crisis migratorias, se cimentó sobre una realidad marcada por la desigualdad, pero a diferencia de las anteriores, fue gestada y propulsada por una viralización inédita de mentiras y bulos en las plataformas digitales, y fue instrumentalizada de inmediato, incluso durante su evolución, por una internacional reaccionaria que desde cuentas con alcance global buscan desestabilizar y fracturar Europa. Y dentro de España han sido ayudadas por sus terminales mediáticas y digitales.
0: En clave internacional, la policía de Nepal eleva a 530 el número de muertos a consecuencia de la riada del miércoles, que arrasó comunidades enteras a su paso, mientras continúan las difíciles tareas de búsqueda de desaparecidos. El Ministerio de Asuntos Exteriores ha rebajado a 3 los españoles desaparecidos en esas inundaciones. El rey de Noruega, Harald V, de 89 años, ha fallecido esta pasada madrugada en el Hospital Nacional de Oslo, donde estaba hospitalizado desde hace 11 días. Ahora tomará el relevo el príncipe heredero Haakon. Las autoridades de Marruecos han negado que sus bases de datos de seguridad hayan sido objeto de una intrusión a raíz de un ataque informático y argumentan que los datos publicados de estos pasados días por un grupo de hackers habrían sido obtenidos a partir de compañías de seguros y organizaciones de salud. Es todo, continúan escuchando Iberradio. Buenas tardes.

0: 2:10 de la tarde. Hola, ¿qué tal? Bienvenidos, bienvenidas a Vive Castilla y León. Es viernes 28 de agosto de este año 2026. Hoy, como cada día, les vamos a acompañar hasta las 3. 50 minutos tenemos por delante para contarles todo lo que está pasando y todo lo que va a ocurrir hoy en la comunidad. 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Noticias de este viernes 28 de agosto. Lucía Roales, buenas tardes.
1: Buenas tardes.
0: En menos de una hora, a las 3, se pone en marcha la última operación especial de tráfico del verano. Operación retorno de las vacaciones, coincidiendo con el último fin de semana del mes de agosto. La DGT prevé cerca de 900.000 desplazamientos por las carreteras de Castilla y León desde hoy hasta la medianoche del lunes, día 31.
1: Nos encontramos a las puertas de uno de los periodos de mayor movilidad del año. En toda España se van a producir casi 7 millones de desplazamientos de largo recorrido. El mes de agosto, el más importante a este respecto, hablamos de vehículos durante todo el verano, está a punto de terminar y con él llega para muchos el final de las vacaciones de verano y el consiguiente regreso a casa. En esta operación coincidirán los movimientos de retorno desde las zonas turísticas de costa hacia los grandes núcleos urbanos con los movimientos de salida que se produzcan también durante el fin de semana. Esta operación retorno coincide además con la celebración del Gran Premio de Aragón de MotoGP, acto que generará numerosos desplazamientos, sobre todo de motos. Como es habitual, el tráfico ha preparado un amplio dispositivo de vigilancia en las carreteras. Inmaculada Matías es la coordinadora de la DGT en Castilla y León.
2: Sí, la distracción es la primera causa de muerte y de accidentes graves a nivel nacional. La distracción, pues el protagonista, el triste protagonista es el teléfono móvil. La mayoría, casi el 50% de los conductores admiten que utilizan el móvil mientras están conduciendo, con lo cual son datos preocupantes, son datos muy preocupantes. Sí que aparece la velocidad inadecuada, pero tiene mayor peso actualmente en la distracción. Hombre, nosotros vigilancia siempre hacemos, siempre se realiza vigilancia, bien con la agrupación de tráfico, bien con los medios técnicos fijos, radares de tramo y también con el apoyo del helicóptero de la Dirección General de Tráfico. Pero yo creo que lo más importante para evitar los accidentes es la concienciación.
0: Castilla y León reclama negociar desde cero una financiación autonómica justa, solidaria y suficiente. El consejero de Economía y Hacienda, también portavoz del Ejecutivo Autonómico, Carlos Fernández Carriedo, considera que el aplazamiento del Consejo de Política Fiscal y Financiera para el próximo viernes, retrasado por el Ministerio el pasado mes de julio, representa una oportunidad para que el Gobierno Central recapacite y retire la propuesta del modelo de financiación presentada el pasado mes de febrero y rechazada por la mayoría de las comunidades autónomas. Paula Rebollo, buenas tardes.
3: Muy buenas tardes. La Junta considera que la propuesta actual resulta perjudicial para España y para el conjunto de los territorios, por lo que exigen que el Ejecutivo de Pedro Sánchez escuche las autonomías e inicie un proceso negociador conjunto desde cero, abandonando las negociaciones bilaterales. El consejero ha insistido en la necesidad de abrir una negociación multilateral para reformar un sistema de financiación autonómica que considera caducado desde hace más de 11 años. Asegura que su reforma es un asunto de vital importancia para el mantenimiento de los servicios públicos fundamentales, cuyo coste efectivo se ha incrementado, sostiene, año tras año. Carlos Fernández Carriedo.
4: El modelo de financiación finalizó su vigencia en el año 2014, hace ya 12 años, ha quedado anticuado. Desde entonces hemos tenido una crisis financiera, una situación de pandemia y circunstancias que nos adaptan a la nueva realidad, y lo que nos propone el Gobierno es un modelo que ha sido pactado exclusivamente con Oriol Junqueras y con Esquerra Republicana de Cataluña y que se quiere extender al resto de las comunidades autónomas. Es un modelo que puede servir a los partidos separatistas, pero que no sirve ni al conjunto de España ni a sus comunidades autónomas y que es claramente perjudicial para Castilla y León.
0: El Grupo Parlamentario Socialista en las Cortes de Castilla y León tiende la mano al Partido Popular y a Vox para configurar, entre las tres formaciones, un gran pacto autonómico por el campo que incluya también al resto de fuerzas con representación parlamentaria en la comunidad y a las organizaciones profesionales agrarias.
1: El coordinador de Agricultura del Grupo Parlamentario Socialista, Miguel Ángel Blanco, ha informado de la proposición no de ley registrada hoy en las Cortes.
5: Por lo tanto, necesitamos, y ahí tendemos la mano al Partido Popular y a Vox, para llegar a un gran pacto autonómico del sector primario que hemos puesto encima de la mesa para empezar a hablar. Diálogo que tiene que ser permanente entre las fuerzas políticas, pero también con las organizaciones agrarias. Y fíjense, lo que no puede ser es que ayer, después del Consejo de Gobierno, se intente dar una larga cambiada con este problema por parte del portavoz, diciendo que hay mucho apoyo, porque parte de lo que pone el gobierno lo pone la comunidad autónoma, trampeando los datos, porque lo que está haciendo es decir simple y llanamente que hay una merma en la recaudación por la ayuda que está dando el gobierno, y esa merma de recaudación no es una ayuda directa al sector, es una merma de recaudación del impuesto de hidrocarburos.
1: La PNL incluye la propuesta de creación de un fondo de 150 millones de euros para complementar las ayudas del Gobierno, que se divide a su vez en cuatro partes. Blanco ha asegurado que el PP se va a tener que retratar.
5: El Partido Popular se va a tener que retratar. Se va a tener que retratar votando esta proposición o ley y va a tener que decidir si apoya al campo, con medidas y con ayudas urgentes que palíen la situación y con un gran pacto que vertebre junto con las organizaciones agrarias, o decide seguir mirando para otro lado y acordarse solo cada cuatro años, cada vez que hay elecciones, de ir a los pueblos, de ir a explotaciones agrarias y ganaderas para pedir el voto. Por lo tanto, el campo no es solo elecciones, el campo es todos los días del año. Pedimos menos declaraciones huecas y muchas más acciones.
0: Vox apuesta por una bajada del IVA al 4% en los alimentos básicos como la carne y el pescado. El grupo parlamentario en las Cortes de Castilla y León ha registrado una proposición no de ley dirigida al Gobierno de España para abaratar estos bienes de primera necesidad.
3: En esta iniciativa parlamentaria también se exige una reforma integral de la fiscalidad con el objetivo de reducir la presión fiscal sobre el consumo. En España existen dos tipos de IVA para los alimentos, el reducido al 10% y el súper reducido al 4%. El IVA reducido al 10% se aplica como norma a la carne y al pescado. También es el que atañe a la comida conservada y a los restaurantes. En cambio, el IVA súper reducido del 4% se destina a los productos de primera necesidad. Alimentos esenciales como la leche, los huevos, las frutas, las verduras, el pan, los tubérculos o los cereales. David Hierro es el portavoz de Vox en las Cortes de Castilla y León.
6: Vemos cómo la inflación está ahogando nuestros hogares, vemos cómo el ataque que está haciendo el gobierno socialista a través de los impuestos que cargan los bolsillos de los ciudadanos es cada vez mayor para pagar sus andanzas y solicitamos al Gobierno de España a través de una iniciativa en comisión que reduzcan al 4% el IVA, de los productos básicos como son la carne y el pescado. Pues Vox va a estar ahí para defender a estas personas vulnerables, a estos trabajadores, a estas familias que no pueden llegar a final de mes para que puedan acceder a esos alimentos básicos que además son importantes para el mantenimiento de la salud, como es la carne y el pescado.
0: Izquierda Unida asegura que Fernández Mañueco está eligiendo a Vox frente a sus obligaciones como presidente de Castilla y León. La formación denuncia la actitud profundamente irresponsable del PP, así lo han definido, ante la situación que atraviesa Ceuta y especialmente la decisión del gobierno de Castilla y León de no participar en la conferencia sectorial de infancia y adolescencia y de alinearse con las posiciones de Vox no acogiendo menores migrantes.
1: Izquierda Unida indica que mientras la mayoría de las comunidades autónomas han respaldado la transferencia extraordinaria de 25 millones de euros destinada a atender las necesidades de la infancia migrante en Ceuta. Castilla y León, Aragón y Extremadura han decidido ausentarse de esa reunión. La formación ha manifestado su rechazo a las manifestaciones del vicepresidente primero, Carlos Pollán, cuando afirmó que es absolutamente imposible que Castilla y León acoja a los menores migrantes procedentes de Ceuta. El coordinador general de Izquierda Unida en la comunidad, Juan Gascón, considera que estas declaraciones evidencian que el PP está permitiendo que Vox marque la política de infancia de la comunidad.
7: Nos parece una posición insolidaria, una posición contraria a los derechos humanos. No nos parece adecuado que el consejero de Infancia no acuda a las reuniones del Consejo Sectorial, que es preceptivo que los consejeros acudan a las reuniones a las que son convocados para compartir cuál es su visión con respecto a las políticas de infancia y juventud con el resto de consejeros y consejeras de las comunidades autónomas. No nos parece adecuado que se conteste vía carta y no se asista a las reuniones. Nos parece inadecuado que no se acojan a los 25 millones de euros que el Gobierno de España ha previsto para los gastos que van a generar estos menores migrantes. Nos parece una posición contraria a los derechos humanos. Creemos que se tiene que hacer con los niños y niñas migrantes africanos lo mismo que se hizo con los menores ucranianos y ucranianas que fueron acogidos en mayor medida, y nos parece que el Partido Popular y Vox se equivocan no queriendo solucionar el problema de los menores migrantes en Ceuta y atacando a su propio partido que está gestionando la ciudad autónoma de Ceuta.
0: La Junta de Castilla y León pondrá en marcha ayudas de entre 450 y 900 euros para que los jóvenes de 18 a 30 años obtengan el carné de conducir tipo B. La convocatoria se publicará en septiembre y permitirá subvencionar la matrícula de la autoescuela, las clases teóricas y prácticas y las tasas de tráfico. Podrán solicitarse una vez obtenido el permiso antes de finalizar el año y se abonarán durante los primeros meses de 2027 con prioridad para las rentas más bajas.
3: La Junta calcula que entre el 70 y el 75% de los aproximadamente 27.000 carnés que se expiden cada año en la comunidad corresponden a jóvenes de esta franja de edad. La consejera de Movilidad, Cristina Sánchez-Drián, ha explicado que la iniciativa pretende reducir el coste de obtener el permiso y mejorar la movilidad y las oportunidades laborales de los jóvenes, especialmente en el medio rural.
8: También favorece la cohesión y la movilidad dentro de nuestra comunidad, tan extensa como conocéis, con lo cual es otra alternativa tanto a una movilidad sostenible como es el bustil, pero dentro de nuestros núcleos rurales es muy importante también la movilidad de nuestros jóvenes para fijar esa población. Con lo cual es una medida que va direccionada a jóvenes de 18 a 30 años, se bonifica hasta un máximo de 900 euros, es una medida que además es compatible con otro tipo de ayudas, va a ir en concurrencia competitiva, lo que significa que las ayudas van en distintos tramos en función de los ingresos de la unidad familiar. Saldrán las convocatorias, esperemos que durante este mes de septiembre, cubrirán desde la salida de la convocatoria hasta final de año todos los carnés que sean adquiridos por nuestros jóvenes durante las bases que regulen la convocatoria, y la verdad que estamos muy contentos con esta ayuda, esperemos que tenga una gran acogida.
0: Sin embargo, las autoescuelas advierten de que estas ayudas pueden aumentar la demanda y agravar los problemas actuales del sector.
3: La Federación de Autoescuelas de Castilla y León, FACALE, denuncia que la falta de examinadores de la DGT mantiene listas de espera de hasta 4 meses para realizar la prueba práctica y considera insuficiente la incorporación de nuevos efectivos prevista para los próximos meses. Su presidente, Fernando Blanco, señala que solo en León hay unas 3.000 personas pendientes del práctico y añade que a la falta de examinadores se suma también la escasez de profesores de autoescuela.
9: Pues la verdad es que tenemos, en la gran mayoría de provincias, tenemos problemas serios de exámenes y bueno, pues tráfico incorpora examinadores con cuentagotas y bueno, pues vamos a ver qué sucede. No me atrevo a hacer un pronóstico, van a incorporarse ahora algún examinador ahora en octubre, septiembre-octubre y cada final de año a lo mejor alguno más, y vamos a ver cómo podemos solventar el tema, pero sí que es verdad que la falta de examinadores es grande a nivel no solo de Castilla y León, sino de toda España en general, y bueno, pues pues va a ser un problema añadido para gestionar la subvención. Depende mucho de las provincias. Aquí Castilla y León es una comunidad grande, hay provincias que no tienen tanto problema y hay otras que sí que tenemos más problemas, pero en una provincia que tenga problemas pues puede esperar 3-4 meses fácil hasta que se examine ese cálculo teórico.
3: Mientras, la Junta ha trasladado que trabaja en futuras bonificaciones para permisos profesionales ante la falta de conductores de autobús y camión. Además, la propia consejera Cristina Sanchidrián ha trasladado la voluntad de tratar con la Facale todos los problemas que afronta el sector.
8: Estamos pendientes de sacar también las bonificaciones del carné para profesionales y el CAP. Y entonces también queremos hablarlo y poner un poco una primera toma de contacto para ver sus experiencias, sus necesidades. Sabemos que los profesionales ahora están teniendo muchísimos problemas, sobre todo con profesionales de autobuses y de camiones que no encuentran, nos están transmitiendo también esa problemática y creo que estas bonificaciones van a servir también para poder sufragar esa carencia de profesionales que hay en el sector. Entonces, sobre la pregunta, sí, evidentemente vamos a intercambiar más experiencias. Aparte de la bonificación, que es evidentemente la que ha salido hoy en el boletín, aprovechamos la reunión para tener una primera toma de contacto y poder hablar del resto de preocupaciones. Sí, sí. Además, muy bien, porque la verdad que hemos tenido una respuesta muy ágil en la convocatoria. Vienen además representantes del FACAEL, pero de todas las provincias. Tenemos un representante por cada provincia.
0: Las obras del Centro Cívico y del nuevo Conservatorio Profesional de Música de Zamora terminarán antes de que acabe este año.
1: Lo ha anunciado esta mañana la vicepresidenta segunda de la Junta, Isabel Blanco, quien también se ha referido al Teatro de la Universidad Laboral, que se está rehabilitando para que lo puedan utilizar los alumnos del Conservatorio o al Museo de Semana Santa que se está construyendo en la ciudad. El Centro Cívico permite recuperar un edificio singular y pone a disposición de los zamoranos nuevas instalaciones destinadas a la participación social, la actividad cultural y la prestación de servicios públicos.
10: Como ustedes pueden ver, ya se ha destapado, por decirlo de alguna manera, las fachadas del propio edificio. La obra avanza a muy buen ritmo y la previsión es que la obra esté finalizada antes de que acabe este año. Lo mismo que ocurre en este caso con el conservatorio, los plazos que estamos trabajando también es que la obra esté finalizada antes de que acabe el año. Como les decía, poner a disposición de las personas de Zamora, en este caso, nuevas infraestructuras, una inversión muy importante que lo que refleja en este caso es el compromiso del presidente Mañueco con Zamora, con nuestra provincia, con generar oportunidades, con mejorar la calidad de vida y, por supuesto, a través de la colaboración con las administraciones.
0: La Junta destina 340.000 euros a maquinaria pesada en las mancomunidades.
1: El consejero de la Presidencia, Luis Miguel González Gago, ha resaltado que los ayuntamientos no podrían adquirir este material por sí solos y ha resaltado el rol que juegan las mancomunidades en el entorno rural a la hora de prestar servicios. La adquisición comprende una máquina retroexcavadora y un vehículo autobomba para la comunidad de Villa y Tierra Fresco de Cantespino, en Segovia. Luis Miguel González Gago.
11: Lo que estamos hablando es de la asociación de una serie de municipios, normalmente pequeños, para poder desarrollar y cumplir con sus competencias, con sus servicios públicos, aquellos que por ley deben prestar a sus vecinos. Como esta fórmula se ha demostrado eficaz, sobre todo teniendo en cuenta que los proyectos que hay que abordar en muchos casos son proyectos muy caros, de tal manera que de forma individual cada ayuntamiento, cada pequeño municipio no podría abordarlos, la fórmula asociativa se ha manifestado como muy importante en lo que es un territorio tan extenso como el que tenemos en Castilla y León y el número de municipios que tenemos, 2.248, un gran número de municipios de todos los de España.
0: La borrasca de estos últimos días se va alejando de Castilla y León. Jornada con intervalos nubosos y probabilidad de algunas precipitaciones, aisladas y débiles en general, en zonas de León, Palencia o Zamora, que serán menos probables por la noche.
1: Bajan las temperaturas mínimas, que se han situado por debajo de los 10 grados esta mañana. En ciudades como León o Ávila han amanecido con 7 de mínima, mientras que el Puerto del Pico en Ávila ha registrado la temperatura más fría de España, con 0,1 grados. Mientras tanto, suben las máximas, termómetros por encima de los 20 grados centígrados en toda la comunidad, 21 en León, 22 en Burgos y Palencia, 23 en Salamanca y Segovia y 24 grados en Ávila, Soria, Valladolid y Zamora.
0: Las temperaturas seguirán en ascenso durante un fin de semana que estará marcado por el buen tiempo, con días soleados en toda Castilla y León.
1: El sábado se van a superar los 25 grados y el domingo se van a alcanzar los 30 de máxima en zonas de Ávila, Soria o Valladolid, con el resto, excepto León, por encima de los 27 grados.
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0: La alcaldesa de Burgos, Cristina Ayala, pide al gobierno de España que presione para tratar de reactivar la búsqueda del empresario burgalés Juan José Mutilva, desaparecido desde el pasado 18 de agosto tras caer al mar durante una travesía en velero entre Siracusa y Grecia.
3: Ayala ha remitido sendas cartas al ministro de Asuntos Exteriores, Unión Europea y Cooperación, José Manuel Álvarez, y al ministro del Interior, Fernando Grande Marlaska, ante la decisión tomada ayer por las autoridades italianas de suspender las labores de búsqueda. La regidora burgalesa reclama al Ejecutivo que incremente los contactos con Italia y que España se incorpore activamente a las tareas de localización, aportando dentro de sus posibilidades los recursos y capacidades que puedan contribuir a ampliar o reforzar el dispositivo. La desaparición de Mutilva ha generado una especial preocupación en Burgos y entre sus familiares, que mantienen la esperanza de encontrarle.
0: UGT ha salido hoy a la calle en León para mostrar su rechazo tras la agresión sufrida hace unos días por una sindicalista en la ciudad.
1: El secretario general del sindicato en Castilla y León, Óscar Lobo, ha reclamado a todas las instituciones que pongan pie en pared y no marquen equidistancia ni silencios cómplices, que realmente lo que hacen, ha dicho, es alimentar y no parar este tipo de situaciones desagradables que generan un clima de crispación.
14: Por eso hoy estamos aquí para defender nuestra libertad. Nuestra libertad sindical y también para hacer un llamamiento al conjunto de la comunidad autónoma y de las instituciones de nuestras tierras. No es el momento de los silencios ni de la equidistancia. Precisamente en el arranque del curso político pedimos a las instituciones de la comunidad autónoma, de todos los ayuntamientos de nuestra tierra, que condenen y rechacen este tipo de actuaciones que generan un clima de crispación y de odio ajeno a lo que es la gente sensata y serena y seria de nuestra tierra y de nuestra comunidad autónoma. Insisto, y para concluir, el odio genera violencia, el odio genera crispación y el odio realmente altera nuestro clima de convivencia.
1: Lobo ha confirmado que el sindicato actuará en el ámbito judicial contra la agresora, pero ha insistido en la necesidad de que haya una respuesta general y contundente por parte de la gente sensata y serena y seria, ha dicho, de la comunidad. Por su parte, el líder provincial de UGT en León, Enrique Reguero, ha defendido la convivencia al margen de las discrepancias y ha afirmado que así empezó el nazismo, mandando grupos a la calle a increpar, y se llegó, ha dicho, a lo que se llegó.
15: Estamos sufriendo, llevamos ya unos años sufriendo un acoso prácticamente a diario de esta persona y otras personas, el cual, que por ser sindicalista parece ser que es un delito, cuando ser sindicalista está recogido en la Constitución española. Esa es la riqueza de la democracia y no la violencia, que es lo que últimamente se está utilizando. Y se está utilizando porque estamos empezando a escuchar discursos de odio dentro de los partidos políticos de extrema derecha y de derecha, y eso se traslada a las calles con una violencia cada vez mayor. Por lo tanto, queremos condenar enérgicamente estas actuaciones. ¿Por qué quieren llegar aquí? Eso ya pasó con la época del nazismo. Empezó así. Así empezó el nazismo. Mandando grupos a la calle a increpar y se llevó a lo que se llevó. Esto es un corta pega de lo que ocurrió en la Segunda Guerra Mundial.
0: Ya se encuentra estabilizado el incendio forestal de Salas de Bureba, en la provincia de Burgos, que ha evolucionado muy favorablemente desde ayer, lo que le ha permitido bajar al nivel cero de peligrosidad.
3: Los medios de extinción han logrado controlar la situación pese a que las condiciones no eran favorables. Las fuertes rachas de viento y la previsión de tormenta amenazaban con reactivar las llamas, pero el trabajo realizado por los efectivos desplegados en la zona ha permitido rebajar el nivel de peligrosidad. Este incendio de Salas de Bureba se declaró el miércoles y enseguida alcanzó el IGR 1.
0: 2:35 de la tarde. Vamos con la cartelera del fin de semana.

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0: Vamos a hablar de cine, llegan muchas películas a las salas de la comunidad, a las salas de todo el país, y como cada viernes, nos lo va a contar, digo como cada viernes, aunque en verano se ha escaqueado alguno de ellos, nuestra compañera Lidia Veiga. Lidia, cuéntanos, buenas tardes.
1: Muy buenas tardes, no ha sido escaqueo, ha sido vacaciones, que tienen otro nombre.
0: Vale, pues escaquearse, te puedes dejar un poquito algo grabado, una película por aquí, otra
1: claro,
0: por allá.
1: Claro, claro, claro. Bueno, han sido vacaciones,
2: él
1: pero...
2: se ha escaqueado tres semanitas.
1: Sí, está para hablar, o sea, está para hablar, pero bueno, no...
0: Ya serán merecidas. Dale, el primero.
1: No soy yo rencorosa. Entonces, el primero ha sido ya directamente. Bueno, sí, Tadeo Jones es el primero porque nos llega un poquito más de golpe a Castilla y León, podríamos decir. Resulta que su director, Enrique Gato, es vallesoletano y resulta que nuestra compañera Paula Rebollo nos ha dicho esta semana que en el DNI de Tadeo pone Pucela.
0: ¿Sí?
2: Efectivamente.
1: Efectivamente. Entonces, claro, como protagonista de una película que se estrena en los cines este... Bueno, se ha estrenado, hay que decirlo, este miércoles, pues yo creo que tendríamos que empezar con un castellano y leonés. No, no la he visto.
0: Bueno, porque estabas preparando la sección, claro.
1: No he tenido tiempo porque estaba preparando esta sección, entonces, claro, si... He estado preparándome todas las películas. Vamos a comenzar por Tadeo, aunque si te parece, antes escuchamos a Enrique Gato, el director vallisoletano de Tadeo Jones, que habló con nuestra compañera Paula.
3: Mucha más acción, mucha más comedia y mucha más emoción que en cualquier otra de las películas que hayamos visto antes de Tadeo Jones. De alguna forma, lo que hemos intentado es... Elevar el listón todo lo posible con la saga, con los personajes y hacer que el público pueda tener el mejor rato posible de toda la saga, de toda la franquicia hasta la fecha.
1: Pues estas son las palabras de Enrique Gato y si os parece, escuchamos el tráiler.
4: ¡Hey, momia fans! Aquí vuestro pro emitiendo desde London, UK. Y algo a los followers.
5: Estamos en peligro.
6: ¿Quién nos persigue?
5: El último descendiente de Soliman.
1: ¿Qué ha pasado en la vida de Tadeo y Sara? Bueno, pues que ahora han dado un paso más en su relación y son padres. Padres de Olimpia, una adorable e intrépida niña de 2 años. Y Momia no lleva nada bien haber dejado de ser el centro de atención. Mientras están de vacaciones en Londres, atenta Lucía Roales, Sara sigue la pista hacia un objeto único, la lámpara maravillosa de las mil y unas noches. Y Momia, presa de esos celos, pide un deseo, viajar en el tiempo hasta el momento en el que era joven y todo. Le querían. Bueno, pues para los más pequeños y también para los mayores que quieran ir a ver a Tadeo en una nueva aventura, la cuarta aventura de este vallisoletano.
0: Peliculón.
1: Otro peliculón también, ahora desde luego que cambiamos totalmente de registro, es El ser querido de el director español Sorogoyen.
7: Hay una cosa que quería preguntarte, que es la gente de la peli sabe que ¿sabe que eres mi padre o qué sabe?
8: La gente de la peli sabrá lo que tenga que saber, no pasa nada, pero vamos, eso no va a ser nunca un problema, Emilia.
7: Bueno, para mí sí, quizás.
1: Protagonizada por Javier Bardem y Victoria Luengo, el aclamado director de cine Esteban Martínez es una leyenda tanto por sus películas como por un pasado marcado por la violencia y los excesos. En su nuevo proyecto le ofrece un papel a su hija Emilia con el pretexto de ayudarla a relanzar su estancada carrera como actriz.
0: Pinta bien, ¿eh?
1: Pinta bien, hombre. Totalmente
2: tengo muchas ganas de verla.
1: Totalmente diferente a Tadeo Jones. También os digo.
0: Puede hacer doblete.
1: Y ya, también.
0: Es como ver La Odisea, pues ves estas dos, más o menos.
1: Pues sí, no has ido a ver La Odisea, deberías.
0: No, no tengo tanto tiempo.
1: Deberíais todos ir a ver La Odisea. Vale, y saltamos ya a otro salto más. Esto ya es para los amantes del apocalipsis, porque ¿para cuántas películas ha dado El fin del mundo? Pues parece ser que no para las suficientes. La constelación del perro.

0: fin del mundo. Besaba a mi mujer. Jugaba con mi perro.
1: ¡Jasper!
2: En un mundo post-apocalíptico, un virus aniquila a prácticamente toda la humanidad. Maravilla para todos. Los supervivientes se enfrentan a unos carroñeros errantes llamados segadores. El protagonista, Hick, que el protagonista es Lucía Roales...
3: No he llegado.
2: Un piloto que sobrevivió a la gripe pero perdió a su mujer y es la adaptación de la aclamada novela La constelación del perro de Peter Heller.
3: Esto... Jacob Elordi.
4: Esto que decías del fin del mundo, el otro día encontré una pegatina cuando yo fui quinto en Valderas, año 2013, que era cuando los mayas dijeron que se iba a acabar el mundo. Entonces, siempre que haces las pegatinas o el polo de los quintos, pones alguna frase. Entonces, el fin del mundo llega con los quintos de 2013, porque los mayas otra vez pues no acertaron.
2: Tengo que decir que las nuevas generaciones de peñas están haciendo unas pegatinas súper creativas este verano.
4: ¿Están haciendo o les están haciendo?
2: Bueno, no sé si...
4: Claro, es que hay una cosa que
2: están
4: se llama
2: repartiendo.
4: Inteligencia artificial, que claro, te hace...
2: No, pero hay algunas que tienen un humor que la inteligencia artificial no va a tener nunca, no va a llegar
4: nunca allí.
2: Bueno, no puedo ahora.
4: Luego
2: te las
4: enseño
2: Eso era infantil, que las tengo guardadas. Venga, vamos a por otro de los trailers, en este caso, Una noche al año.

0: Tengo hambre.
1: ¿Eh?
0: Tengo hambre.
1: ¿Eh?
0: ¡Me muero de hambre!
1: ¡Está cerrado!
2: Ali y Owen son dos extraños hambrientos de amor. Es gracioso esto, porque es hambrientos porque luego se conocen comiendo una pizza. Y se conocen por casualidad en Nueva York, en una Nueva York ligeramente ficticia, durante una única noche al año en la que les permite a los solteros tener encuentros sexuales. Es muy probable que Owen, al que su novia acaba de dejar, y Ali, una romántica empedernida, sean los únicos solteros que busquen algo más que una fugaz aventura.
3: Bueno, ojo, pues, el marido de Dua Lipa.
4: ¿Quién?
2: ¿Quién?
3: Calum Turner, el prota.
4: ¡Ah! El marido de Dua Lipa.
2: ¿Sí? Aquí está Paula trayendo salseíto.
5: ¿Puede ser que Dua España Lipa se esté embarazada? Se acaba de enterar de que Dua Lipa estaba casada, por ejemplo, también.
2: Ha habido una foto sospechosa.
4: ¿Puede ser que Dua Lipa esté embarazada? ¿De repente?
2: De repente una foto sospechosa en las redes sociales de Dua Lipa. La que sí que está embarazada es Rosalén, que también lo hemos visto hoy. ¿Es verdad?
5: Está salpicando la sección.
2: Es
5: tu sección, yo te escucho ya.
2: Estamos un poquito. Noticias
5: de hoy. Creo que vamos a empezar a hacerlas sin Lucía y sin Paula cerca, para que te centres en lo que te tienes que centrar.
2: Venga, y por último, estreno documental La Superviviente. Esta historia es espectacular. Lo que pasa es que el tráiler está en versión original, pero ahora os lo cuento yo.
6: Uns primers atemptats que han tingut lloc a les Torres Bessones de Manhattan, al World Trade Center.
7: The tower enveloped in smoke.
8: Burns on the skin, strange smell of fire.
9: I see dead people everywhere, body parts.
10: My arm was on fire.
11: So survivors weren't really looked upon as anything really important.
2: 25 años después del 11S llega La Superviviente. Aquí se reconstruye la historia de Tania Head. Es una mujer española que logró convencer al mundo de una vida que nunca había vivido. A través de testimonios inéditos y material de archivo, una investigación internacional, el equipo de Oswald, el falsificador, explora cómo una mentira pudo convertirse en un relato colectivo. Esta mujer llegó a ser la directora o la presidenta de la Asociación de Víctimas del 11S sin haber estado ella allí. O sea, se creó una identidad.
5: ¿Y qué es esta
2: mujer hoy? Pues tenemos que ver el documental. ¿Qué quieres que haga yo aquí un spoiler?
5: No, hombre, el documental bien, pero que querría saber qué es de ella hoy, o sea,
2: está todo documentado, o sea,
5: siguiendo su vida tranquilamente.
2: Sí, sí, no, bueno, espero que, quiero decir, o sea, esta señora falsificó una identidad.
5: Eso te digo.
2: Quiero decir, hasta que llegó la empresa y dijo, esta señora no ha estado en nuestra empresa. Sí, yo voy a ver esta. Y otro estreno, que no es un reestreno que llega a las salas de cine, que a muchos nos ha hecho ser conscientes de nuestra edad, son los 25 años de Harry Potter y la Piedra Filosofal. ¿Fuiste? O sea, ¿la viste? ¿Te acuerdas cuando
5: se
2: estrenó?
5: Creo que vi una solo, sí.
2: Esta, la que la hemos... Los que no nos gusta este tipo de películas vimos esta.
5: Puede ser,
2: o sea,
5: sí.
2: ¿La viste?
5: Recuerdo ir con un amigo al cine, creo que fue en esta, y se durmió él. Yo creo que la vi, pero sí, sí.
2: Yo también, creo que es de las pocas películas de Harry Potter, pero de repente decir 25 años...
5: ¿Eh? No, que no he visto. ¿No visto? Creo que he visto una, solo esta, sí.
2: ¿Y ya?
5: Pero ya te lo he dicho, de ni Harry Potter, ni El Señor de los Anillos, ni no soy de ese tipo de películas.
2: No.
5: Ni Piratas del Caribe.
2: Nada, me gusta la realidad,
5: eso,
2: o sea,
5: es
2: la fantasía
5: igual.
2: No. Pues Harry Potter y la Piedra Filosofal, 25 años, mientras están como reeditando la película con nuevos protagonistas, está a punto de salir.
4: ¿Es una serie? ¿O están reeditando la...? No, o sea, están haciendo una serie.
2: Ah, pues era
3: también
2: serie. Nueva.
3: Y en esta nueva adaptación incluyen escenas eliminadas.
2: Ah.
3: Que se han podido ver antes.
4: Vale, sí. Pero es la misma peli.
3: Sí,
2: claro. Sí.
4: Y
2: sí,
4: luego
2: sí,
4: después ahí hay alguna escena eliminada. Vale.
2: Y ahí está. Pues nada, 25 años de Harry Potter.
4: Querías hablar de que han pasado 25 años.
2: Sí,
4: ¿no?
2: Me ha parecido fortísimo porque de hecho Paula, que está aquí entre nosotros, no había nacido. O sea, esto es espectacular.
5: Pero se las ha visto todas.
2: Pero se las ha visto todas. Esta es la cartelera. No me digas que no viene nutrida.
5: No, la verdad es que muchísimo. Pues muchas gracias, Lidia Veiga. Disfruta del fin de semana. Veremos qué nos da tiempo de contar hasta las 3. Vamos con la agenda cultural del fin de semana.

0: Agenda cultural del fin de semana en Castilla y León, no sé a quién tengo que dar paso, si a Paula Rebollo, si a Lucía Roales, porque esta sección era de Lucía, pero se la ha apropiado Paula. ¿Empiezas tú, Paula? Venga, vamos contigo, provincia de Ávila, dale caña ahí.
1: Pues ahí comenzamos en Candeleda, que vive su 31º Festival Internacional Pedro Vaquero, hasta mañana sábado. Talleres, bailes, ronda y mucha música tradicional con artistas como la sudanesa Rasha. Y por otra parte, ya lo hemos contado, el 14º Festival Internacional de Circo de Castilla y León llega a la ciudad de Ávila y a municipios de la zona también, desde ayer jueves hasta el domingo.
0: Viajamos hasta Burgos.
1: Ya les hemos hablado del GeoFest, que este verano celebra su tercera edición. Pues bien, este sábado a las 8, su programación cuenta con el espectáculo El Imitador, en el que una sola persona, Julián Fontalvo, lleva a escena 70 voces internacionales y más cosas, como el 18º Festivalle Tobalina, un evento gratuito dedicado al rock and roll en el municipio de Quintana Martín Galíndez. Desde hoy hasta el domingo, allí se verán hasta 12 bandas, entre ellas Dr. Velvet, un poco de rhythm and blues que ya estamos escuchando.
0: Provincia de León.
1: Bueno, pues desde ayer hasta el domingo, más circo, esta vez en la ciudad de León. 6 compañías, no solo de España, sino también internacionales, son las que vienen con motivo del ciclo de circo contemporáneo. Y en deportes nos vamos al Valle de Valdeón, porque allí tendrá lugar la Transvaldeónica. Este domingo es la cita deportiva que suele concentrar a en torno a 350 corredores de montaña que recorrerán senderos, canales y alledos.
2: ¿Algo que añadir al León?
0: También habla de deportes, es espectacular.
2: ¿Has visto?
0: Estás en Cordoncillo, que es el pueblo que está al lado de Valderas.
2: Importante.
0: Eso es, ya hablaremos de las de Valderas la semana que viene. ¿Qué tenemos en Palencia, Paula?
1: Pues me han chivado que ayer jueves tuvo lugar el pregón de San Antolín. Las fiestas llegan a Palencia y llenan la programación de todo este finde. Por ejemplo, la inauguración de la Feria de Artesanía y la Feria del Libro, que busca potenciar a los libreros locales. Fuegos artificiales hoy a las 11 de la noche, mañana la 28ª concentración de SEAT 600 y vehículos clásicos y la 5ª carrera solidaria de patitos de goma. Muchos eventos gastronómicos y también musicales, hoy con Barry B, el domingo con Crystal Fighters y mañana con Leire Martínez. Martínez ya sonando en antena. Perfecto.
0: Nos vamos hasta Salamanca.
1: Desde este jueves se lleva celebrando el 5º Festival Internacional de Folclore Ciudad de Salamanca. Hasta el domingo, la Plaza Mayor y la Plaza de Anaya se llenan de dulzaineros, pasacalles, ballet folclórico y muchos talleres. Y en Ciudad Rodrigo, desde esta semana ya está en marcha la 29ª edición de la Feria de Teatro de Castilla y León. Hasta mañana se desplazarán a la ciudad compañías como Teloncillo Teatro, Lola y Fel Company o los Titiriteros de Binéfar.
0: Turno para Segovia.
1: Pues ojo nuestros escuchantes creativos, porque este domingo el municipio de Turegano vive su tercer concurso de pintura rápida Isidoro Pérez Matesanz, que repartirá 2.350 euros. Y para nuestros deportistas, el 11º trofeo de ajedrez lleva recorriendo los municipios de la ciudad desde mayo. Organizado por la Diputación, este domingo la cita es en Cerezo de Arriba.
0: Venga, nos vamos hasta Soria, Paula.
1: El descenso popular de piraguas por el Duero llega de nuevo a Soria, salida a las 5:30 en el puente de Garray y la llegada en Sotoplaya. Y una actividad para nuestro compañero Dani, Groove the Park, una propuesta centrada en la música electrónica. Tendrá lugar este sábado desde las 12 del mediodía en la Alameda de Cervantes.
0: Seguro que está tomando nota. ¿Qué tenemos en Valladolid?
1: Pues imposible no haber visto todos esos carteles que anuncian el Cosquín Rock, el festival que llega desde hoy hasta el domingo al Pingüinos Arena, una tercera edición en la que verá Clapton, Ultraligera o M-Clan, que ya suena. Ya no es la misma calle,
0: ni tampoco el viejo bar. Y nos queda la provincia de Zamora.
1: Eso es, pues otra cita deportiva, la de este domingo con la travesía nado Lago de Sanabria, que ya va por los 520 inscritos. Lleva celebrándose durante 10 ediciones con sus dos pruebas de 3.000 y 1.500 metros. Y acabamos con la jornada de recreación histórica este domingo en Aceñas de Cabañales, que hace un viaje al pasado del Imperio Romano hasta principios de la Edad Media y que reúne a múltiples expertos.
0: Pues muy bien, muchísimas gracias, Paula Rebollo. Disfruta del fin de semana.
1: Igualmente.
0: Venga, vamos con el deporte.

0: Sintonía del deporte, hablamos de fútbol, comienza una nueva jornada, la tercera en segunda división, para el Burgos y para el Real Valladolid. El Pucela, que juega el domingo a las 7 de la tarde, visita al Cádiz, un Real Valladolid que no suma ningún punto, ha perdido los dos partidos y tampoco ha conseguido marcar ningún gol. El conjunto gaditano, por su parte, acumula dos empates después de los dos primeros partidos. Este es Fran Escribá, entrenador del conjunto pucelano.
1: Hombre, preocuparme, yo, los entrenadores vivimos preocupados, pero siempre, es decir, que eso no, una cosa no cambia. También yo tengo que decir una cosa, uno quiere ganar siempre, y obviamente lo dije el otro día cuando un compañero me preguntó el objetivo de la temporada, dije ganar el próximo día, y no fue así. Ese es nuestro objetivo siempre, y nosotros la idea nunca es otra que no sea ganar. Pero también creo que tenemos que ser conscientes de que la situación en la que llegábamos, sobre todo el primer partido, pero los dos primeros partidos, más la entidad de los rivales, yo creo que tampoco es de esas derrotas.
0: Y el lunes jugará el Burgos, lo hará en el plantío frente al filial de la Real Sociedad. Los dos equipos que llegan con la misma dinámica, una victoria y una derrota. El Burgos, que quiere volver a ganar en casa. Este fin de semana hablará el técnico Sergio Francisco, el que pasó ayer por la sala de prensa fue el jugador Curro Sánchez.
2: Pues rival, Real B, no deja de ser un filial, y los filiales normalmente pues son equipos muy alegres, son equipos ofensivos, que físicamente te exigen muchísimo. Entonces yo pienso que el partido irá por ahí. El otro día consiguieron sumar en un campo muy complicado, entonces pues creo que será un partido, creo yo, por parte de la Real, que vendrán a proponer, obviamente.
0: Solo dos equipos de la comunidad en segunda división, cinco tenemos en el grupo primero de Primera Federación. Arranca la liga, comienza la temporada, lo hace hoy a las 9:15 de la noche con la visita del Club Deportivo Mirandés al campo del Cacereño. Ancho Muneta, técnico del conjunto de Miranda de Ebro.
3: Yo al equipo lo veo muy, muy motivado, con muchísimas ganas de empezar a competir, llega lo bueno. Ha sido un mes y medio en el que un equipo totalmente nuevo se tiene que ir conociendo, tenemos que ir encontrando pues cuál va a ser la forma en la que más a gusto estemos. Evidentemente lo último que pasó, dentro de que no nos gusta, nos sirve para venir al primer partido de liga pues como hay que llegar, y yo veo a la gente muy motivada y con ganas.
0: El Club Deportivo Mirandés, que vuelve a la Primera Federación tras caer desde la segunda el año pasado. Sábado, 5 de la tarde, Unión Deportiva Orense, Sociedad Deportiva Ponferradina. Mehdi Nafti, técnico del equipo berciano.
4: Con muchas ganas. Ya sabes que cuando se acerca la liga, pues todo el mundo tiene ese plus de excitación, de motivación. Ya ha terminado la pretemporada. Esta tarde tenemos la última sesión de entrenamiento. Y se notó esta semana, no te diría una marcha más, pero ese exceso de
0: y mañana sábado también jugará el Zamora, lo hará en el Ruta de la Plata a partir de las 7:15 de la tarde, recibirá al filial del Athletic de Bilbao. Y dos partidos más para el domingo, a las 7:15 Unionistas de Salamanca Lugo y a las 5 de la tarde Baracaldo Cultural y Deportiva Leonesa, otro de los equipos que perdieron la categoría el pasado mes de mayo en segunda división. Jandro Castro, técnico del equipo culturalista.
5: Bueno, campo complicado, sí. Fuera de casa esta categoría es muy difícil ganar. El Baracaldo es un equipo que compite muy bien, el año pasado hizo una temporada espectacular. Este año ha cambiado muchos jugadores, la pretemporada han estado bien. Pero es un equipo que compite mucho, compite bien, te lleva mucho al duelo, a balón parado son fuertes. Bueno, un equipo que sabemos que...
0: El lunes se lo contaremos todo aquí en Vive Castilla y León con Diego Rivera. Vamos con la información del tiempo.
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0: Daniel Angulo, buenas tardes.
7: Hola, buenas tardes, amigos oyentes de Vive Radio y Vive Castilla y León. Como era de esperar, hoy hemos tenido un amanecer fresco. Y atención, porque se han registrado ya en la provincia de Ávila en algunos valles de allí de la Sierra de Gredos, heladas. En el puerto del Pico, en el observatorio de Aimed, se ha llegado a registrar hasta una temperatura negativa, una décima bajo cero. Y ha helado, me dicen también, en algunos pueblos de allí de la Sierra de Gredos. En capitales de provincia, la mínima ha sido de 8,7 tan solo en León, 11 ha sido la mínima de Zamora, 9,2 en Salamanca, 6,8 la más baja en Ávila, 10,2 en Segovia, 9,4 ha habido en Soria, 9,3 en Valladolid, 8,9 en Palencia y 9 grados de mínima, con bastantes nubes, en Burgos. Y bueno, afortunadamente los cielos se fueron despejando, la noche ha transcurrido con cielos poco nubosos y pudimos ver ese eclipse parcial de luna que se registraba entre las 4 de la madrugada y las 7. Luego se ponía la luna todavía eclipsada por esa sombra de nuestro planeta. Pasó, como digo, el eclipse lunar de este año también, y hoy tenemos una jornada todavía en la que siguen entrando esos vientos de componente suroeste, con temperaturas que hoy van a ser todavía un poquito más bajas de lo habitual. En Burgos se van a quedar con 20 grados, en Soria como mucho 24, allí un poquito más cálido, y en el resto de las capitales de provincia las máximas van a estar sobre 22, 23 grados. Pero ya el fin de semana se va el aire frío y mañana entran las altas presiones de lleno, aire cálido a niveles medios y altos de la atmósfera, y se estabiliza la atmósfera. Mañana los cielos estarán despejados, algunas nieblas eso sí en la próxima madrugada y al amanecer, pero que levantarán rápido para quedar los cielos azules. Un día muy bonito, muy luminoso, con temperaturas ya que suben. Mañana ya máximas de hasta 28 grados en Soria, Valladolid, Zamora, en el resto sobre 26, 27 grados. Con algunas nubes entrando ya por la tarde al final en el noroeste, por el oeste y noroeste y noroeste de la provincia de León. El domingo también una jornada de tiempo estable, cielos despejados por la mañana, aunque por la tarde llega un frente al Cantábrico y habrá un aumento de nubosidad. Incluso al final de la tarde se registrarán algunas llovinas, chubascos débiles, poca cosa, en el norte de León y norte de Palencia. Las temperaturas este día suben un poquito más, hará incluso calor moderado a mediodía, con máximas rondando los 28 grados. Incluso en Ávila pueden llegar hasta los 30. En el resto de capitales de provincia, ya digo, que es sobre 28 grados. En definitiva, fin de semana, como digo, con tiempo estable y con tiempo agradable, aunque con calor moderado y llevadero. La próxima semana parece que al inicio podrían bajar un poco las temperaturas por la entrada de viento del nordeste, pero ojo, porque en la segunda mitad de semana y en el próximo fin de semana parece que podríamos volver a tener calor, calor de verano. Lo iremos contando los próximos días. Adiós, buen fin de semana.
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0: Nos despedimos. Precaución. Durante el fin de semana, operación especial de tráfico, operación retorno de las vacaciones de verano. Estaremos de vuelta el lunes a partir de las 2:10 con un nuevo programa de Vive Castilla y León. Pasen buen fin de semana y sean felices. Hasta el lunes. Adiós.

0: presentada el pasado mes de febrero y rechazada por la mayoría de las comunidades autónomas.
1: El modelo de financiación finalizó su vigencia en el año 2014, hace ya 12 años, ha quedado anticuado. Desde entonces hemos tenido una crisis financiera, una situación de pandemia y circunstancias que nos adaptan a la nueva realidad, y lo que nos propone el Gobierno es un modelo que ha sido pactado exclusivamente con Oriol Junqueras y con Esquerra Republicana de Cataluña y que se quiere extender al resto de las comunidades autónomas. Es un modelo que puede servir a los partidos separatistas, pero que no sirve ni al conjunto de España ni a sus comunidades autónomas y que es claramente perjudicial para Castilla y León.
0: UGT ha salido hoy a la calle en León para mostrar su rechazo tras la agresión sufrida hace unos días por una sindicalista en la ciudad. El secretario general del sindicato autonómico, Óscar Lobo, ha reclamado a todas las instituciones que pongan pie en pared y no marquen, ha dicho, equidistancia ni silencios cómplices, que realmente, ha asegurado, lo que hacen es alimentar y no parar este tipo de situaciones desagradables. Arranca el final de la operación del verano. La Dirección General de Tráfico prevé 6,9 millones de desplazamientos durante este fin de semana en todo el país, una operación que abarcará hasta la medianoche del lunes 31 de agosto. Los movimientos de retorno se producirán de manera escalonada y, como cada año, coinciden con los de salida de aquellos que tomen sus vacaciones en septiembre y con los que retornan a su residencia habitual en otros países europeos tras el descanso estival. La DGT estima que desde primera hora de la tarde de hoy, especialmente entre las 4 de la tarde y las 10 de la noche, se producirán importantes movimientos que provocarán intensidades elevadas y problemas de circulación. El ministro del Interior, Fernando Grande Marlaska, y el de Asuntos Exteriores, Unión Europea y Cooperación, José Manuel Álvarez, han comparecido en el Congreso de los Diputados para explicar su gestión de la crisis migratoria vivida en Ceuta desde el pasado 30 de julio. Marlaska ha hecho un llamamiento a la calma para que cese la violencia en la ciudad autónoma y ha cifrado en 5.000 el número de personas migrantes que permanecen todavía allí. Ha anunciado un refuerzo tecnológico para proteger la valla, así como espigones más largos, drones y boyas permanentes. El PP acusa al ministro de mentir con las cifras. Afirman los populares que hay 20.000 inmigrantes en Ceuta y piden la dimisión de Marlaska por su gestión de la situación. Por su parte, Álvarez ha alabado la cooperación con Marruecos para atajar esta crisis, que ha definido como esencial, y ha asegurado que trasladó a Rabat su rechazo frontal a todas las reclamaciones marroquíes sobre la ciudad autónoma y Melilla.
2: Y como otras crisis migratorias, se cimentó sobre una realidad marcada por la desigualdad, pero a diferencia de las anteriores, fue gestada y propulsada por una viralización inédita de mentiras y bulos en las plataformas digitales, y fue instrumentalizada de inmediato, incluso durante su evolución, por una internacional reaccionaria que desde cuentas con alcance global buscan desestabilizar y fracturar Europa. Y dentro de España han sido ayudadas por sus terminales mediáticas y digitales.
0: En clave internacional, la policía de Nepal eleva a 530 el número de muertos a consecuencia de la riada del miércoles, que arrasó comunidades enteras a su paso, mientras continúan las difíciles tareas de búsqueda de desaparecidos. El Ministerio de Asuntos Exteriores ha rebajado a 3 los españoles desaparecidos en esas inundaciones. El rey de Noruega, Harald V, de 89 años, ha fallecido esta pasada madrugada en el Hospital Nacional de Oslo, donde estaba hospitalizado desde hace 11 días. Ahora tomará el relevo el príncipe heredero Haakon. Las autoridades de Marruecos han negado que sus bases de datos de seguridad hayan sido objeto de una intrusión a raíz de un ataque informático y argumentan que los datos publicados de estos pasados días por un grupo de hackers habrían sido obtenidos a partir de compañías de seguros y organizaciones de salud. Es todo, continúan escuchando Iberradio. Buenas tardes.

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9: Son las 5 en punto. 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

Yo pinchaba en mis inicios de radio hace ya bastantes, bueno, te hablo del siglo pasado, esta canción en vinilo. ¿Qué recuerdos? Kula Shaker, Hush, otro de los temazos que compartimos contigo en las tardes de Vive Radio, disfrutando además también de quien le pone voz al mundial. Ella es Shakira, que sigue soltera. Bueno, pues disfrutemos de su soltería y sus canciones. 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

Brocha de oro para una mujer que no ha parado de hacer conciertos tras conciertos en todos los rincones del Mediterráneo y por supuesto también allí donde le han llamado. Ella es Vico, Tiramisú, la canción que esta semana es nuestro Vive de la Semana. Disfrútalo.

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1: Abrimos nueva hora en las tardes de Vive Radio Miguetes, compartiendo buenas canciones como el dueto que llega a continuación con Lady Gaga y Bruno Mars. Vive lo tuyo, vive tu radio, vive tu verano.

Este verano han estado en la ciudad del Turia y además también en Santander. Son únicos, Pet Shop Boys, Domino Dancing, siguen haciendo disfrutar a sus fans que tras décadas de éxitos sin duda siguen siendo los mejores. Vive lo tuyo, vive tu radio, vive tu verano con Robin Cutsi.

Pues ya está entre la familia. Ella es Vico Tiramisú y esta semana ha sido nuestro pibe de la semana. Confortamos, como siempre, las canciones que más te gustan y nosotros las recogemos aquí para que tengas la mejor selección musical. Estrenazo, Vico Tiramisú, pibe de la semana. Disfrútate.

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1: Te digo hasta luego, como siempre un placer estar a tu lado. Gracias una tarde más por compartir con nosotros tus momentos en la cinta de Vive Radio. Vive lo tuyo, vive tu radio, vive tu verano. Con

0: 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Son las 8 de la tarde.
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5: Son las 5 en punto. 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
1: Son las 5 en punto. 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
1: Son las 11 de la noche.
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